0: 司五日宣布成立新军事单位，专职负责突发事件及灾害应对工作。凤凰卫视综合报道。
1: 委内瑞拉的强震发生已经超过了十天，目前灾区不仅是面临着建筑物的二次倒塌的危险，也开始出现了公共卫生和生物安全的风险。我们来看前方记者从委内瑞拉发回的报道。
2: 委内瑞拉强震发生后，搜救工作持续进行，来自多国的救援人员仍在以重型机械、人工开挖及生命探测等方式全力搜寻受困和遇难民众。不过随着时间的推移，灾后防疫工作面临的巨大挑战正在显现。有来自哥伦比亚的安全保障专家指出，倒塌建筑物内存在大量生物性危害。
3: Debajo de los edificios colapsados hay desechos patológicos o restos humanos.Estos restos humanos, obviamente son tocados por las moscas. 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
2: 也有来自墨西哥的专业救援人员提醒，时常在地震灾区活动的人群，在返回住所或与亲友接触之前，要将随身衣物换掉，单独清洗，并使用具有杀菌作用的清洁用品洗澡。
4: Y evitar comer en la calle, porque el polvo viaja a muchos kilómetros y puede venir con alguna infección.
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1: 中国是委内瑞拉最大的双边债权国和能源基建的合作伙伴，在委内瑞拉的震后经济当中，中国将会扮演什么角色呢？经济学家莫拉莱斯在接受本台的记者专访的时候就分析了中美经济关系的现状。
5: 莫拉莱斯说，过去中国向委内瑞拉提供了大量的中长期贷款，在委内瑞拉遭受西方经济制裁期间，这些资金为委内瑞拉的石油开采、能源基建和民生项目提供了重要支持。经过多年的石油抵债，未偿还债务余额已大幅缩减。莫拉莱斯说，由于委内瑞拉系统性的政治和经济问题，中方支持的很多项目未能取得预期成果，从那时起，中委之间的资金流动大幅减少。
6: La deuda con China se elevó alrededor de 20 mil millones de dólares. Esta era muy opaca, entonces no se tenía cuantificada del todo hasta que las autoridades lo confirmaron. Históricamente hablando, en lo que se refiere a ese tipo de acuerdos, China no es necesariamente de los más inclinados a las quitas o las reestructuraciones de manera fácil, pero con el caso venezolano ya de por sí había mostrado históricamente al menos propensión a...o inclinación a permitir periodos de gracia. Habiendo dicho eso, nuevo capital fresco es difícil de concebir fuera de lo que es asistencia humanitaria inmediata, porque incluso cuando Venezuela fue el mayor receptor de recursos e inversiones chinas en América Latina durante mucho tiempo, estas ya se habían secado hace varios años.
5: 莫拉莱斯认为，中委之间经济往来的条件并没有发生根本改变，债务这个核心问题也没有。

0: pie.
1: Entonces, la relación económica, por así decirlo, viene por lo que son condiciones en lo que es el pago que se hace, que se pagaba en especies o en barriles de petróleo. Pero dinero fresco de China no ha venido, al menos de naturaleza bilateral, a gran escala en casi una década. Entonces, las condiciones financieras con las que Venezuela se relaciona con sus pares chinos no han cambiado fundamentalmente hablando. Nuevamente, quizás de lo que se refiere a vía humanitaria o movilización de recursos de naturaleza infraestructural para atender directamente lo que es el terremoto o sus consecuencias, podría haber espacio para ella.
2: 莫拉莱斯说，中国在委内瑞拉的角色已经转变，从投资方变为等待还款的债权方。未来两国经济互动将更多取决于委内瑞拉的偿付能力，而非中国的新增贷款。凤凰卫视梁东亚瓦伦西亚报道。
3: 我们再来聚焦到菲律宾参议院，将于当地时间的6号下午正式启动对副总统沙拉·杜特尔特的弹劾审理程序。如果弹劾案最终获得通过，那么沙拉将会被免职，而且终身不得担任公职。菲律宾参议院早前批准为期92个会议日的审判时间表，期间将会审理包括威胁刺杀总统马克思、滥用国家资金、巨额财产来源不明等指控。根据参议院的弹劾规则，沙拉可以全权委托律师代理，不用出席听证会。不过，辩护团队曾经暗示，沙拉可能会亲自出庭作证。沙拉是菲律宾历史上第一位面临被弹劾的副总统。分析就认为，这场弹劾案不是单纯的法律程序，而是反映马克思阵营以及杜特尔特家族之间的政治矛盾持续激化。当地警方已经在参议院大楼部署了大约6000人，应对可能会出现的示威活动。感谢您的收看，下一节的新闻还会有更多的消息，请持续关注凤凰卫视。

0: En ese sentido, ya de por sí iniciar ese proceso iba a ser cuesta arriba.
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0: se estaba realizando en un tiempo bastante acelerado, muy corto, sin apoyo del Fondo Monetario Internacional, sin un plan macroeconómico coherente o al menos razonable y sin certeza sobre los lineamientos y legitimación política de las autoridades para poder hacer esa negociación en primer lugar.
1: 莫拉莱斯说，地震引发的灾情可能改变债权人一方的权衡，成为重组谈判的转机。过去有国家在遭受特大自然灾害后，曾获得大幅度的债务减记，或在相关程序中得到更多优待。
0: El caso de Venezuela es peculiar, porque ya Venezuela se encontraba en default, mucha de esa deuda no se estaba pagando y en esencia el principal obstáculo es la confianza que se tiene sobre las autoridades y también la capacidad de poder generar suficientes flujos para el repago.
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2: 委内瑞拉强震已经发生12天了，目前灾区不仅面临着建筑物二次倒塌的危险，也开始出现公共卫生和生物安全风险。来看前方记者从委内瑞拉所发回的报道。
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